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1: Que no dejan de gritar, pensamientos como fuego, no lo puedo.